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1: 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La temperatura del momento en Ambrosio.

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La buena compañía hace que el tiempo vuele en Ambrosio. 21 horas, 58 minutos. 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

Uno de los sonidos más influyentes en el sonido británico. Suzanne and the Banshees. Esta es una banda de rock formada en 1976. Susan Baylion es la vocalista y, bueno, la voz que todos reconocemos en esta banda. Es una banda de música muy fina, muy especial, bastante alternativa. Hicieron música New Wave, también sonido gótico en algunas canciones, pero su propuesta sin duda es post-punk, un sonido punk, pero más suave. Bien, lamentablemente esta banda se disolvió en el año 1996. Han habido esfuerzos de volver a juntarlos. De hecho, ocurrió en el año 2002 para hacer una gira, pero después de eso no volvieron a hacer nuevo material. De Suzanne and the Banshees nos vamos a ir al año 1991, año en que lanzan el disco Superstition, un disco bastante importante en su discografía, y este incorpora el éxito Kiss Them For Me.

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0: la buena compañía hace que el tiempo vuele en Ambrosio. 0:01. 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
2: Comienza en Linares programa Noche Digna 2026. Municipio de San Javier y gobierno regional reconocieron resultados de canoístas locales. Liceo Politécnico de Linares celebró 80 años de vida educacional. De oriente a poniente, ese es el sentido del nuevo asfalto de calle Santiago Urrutia Benavente en Parral. Retiro logra histórica aprobación de más de 4.000 millones de pesos para la construcción de su polideportivo. Habilitan cupón de pesca artesanal 2026 y llaman a informarse sobre quiénes pueden ser beneficiarios.
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2: Bienvenidas y bienvenidos, una jornada distinta, con algo de lluvia en algunos puntos del Maule Sur, que esperamos también vuelvan en los próximos días, tal vez con un poco más de intensidad. Por lo pronto, vamos con las informaciones preparadas para la presente edición de noticias.
1: Linares.
2: En Linares comenzó el programa Noche Digna 2026 y la apertura de albergues, iniciativa colaborativa entre el gobierno de Chile y el municipio local, bajo la administración de la Dirección de Desarrollo Comunitario, DIDECO. El programa está orientado a brindar protección, abrigo, alimentación y acompañamiento social a las personas en situación de calle durante la época invernal. Operará de manera ininterrumpida hasta su cierre programado para el próximo 19 de septiembre. El albergue para mujeres, familias y ruta social está ubicado en Avenida Brasil 020, donde su público objetivo son mujeres individuales, grupos familiares en situación de vulnerabilidad, además de convertirse en el punto de operaciones para la ruta social, que se traduce en la entrega de alimentación y abrigo en puntos de calle. En tanto, el albergue para hombres se ubica en Eleuterio Ramírez 253, a metros de la parroquia Salesianos. Su público objetivo son hombres adultos que requieran pernoctar, alimentarse y posee servicios de higiene.
1: San Javier.
2: El gobernador regional Pedro Pablo Álvarez Salamanca, junto al alcalde suplente de San Javier, Luis Rebeliño Alarcón, y autoridades regionales, reconocieron a las y los canoístas sanjavierinos que ganaron 16 de las 24 carreras en el campeonato nacional realizado en Laguna La Señoraza. Ahora, los deportistas deben prepararse para el campeonato panamericano específico, campeonato mundial junior y los Juegos Sudamericanos. En Santa Fe. Tres eventos importantes con representación sanjavierina en Canadá y Argentina.
3: Hace poco competí en Laja, un selectivo de velocidad, y ahí clasifiqué a Canadá.
4: ¿Cuáles son tus principales sueños en cuanto al canotaje?
3: Yo creo que campeón olímpico.
5: Bueno, el reconocimiento se debe a que los deportistas que están a nuestra espalda se titularon el día 25 de abril como campeones nacionales, tanto por equipo como de manera individual, ya que ganaron 16 de las 24 carreras hábiles en el campeonato nacional. Dentro de los próximos objetivos, dentro de nuestro equipo, ya hablando de los más adultos, está el campeonato panamericano específico, está también el campeonato mundial junior, en donde también vamos a tener representación, y los Juegos Sudamericanos que están a la vuelta de la esquina, que son los Juegos Odesur en Santa Fe, Argentina. Esos son los tres eventos importantes con representación sanjaverina en Canadá y en Argentina.
6: Para nosotros es un honor que hoy día poder contar con el Club de Canotaje de San Javier. Ellos ya han postulado y

0: distintos proyectos a nivel regional y obviamente que vamos a seguir apoyando. Yo creo que siempre los recursos son escasos y ellos tienen que salir a buscar en algunas partes, pero por lo menos nosotros estamos ayudando y queremos seguir incentivando no solamente el canotaje, sino que todas las disciplinas de nuestra región del Maule.
1: Hemos visto como sanjavierinos y nos orgullece decir que nos representan muy, muy bien en cada una de las competencias, como también en los Juegos Internacionales en los cuales ellos han asistido.
2: Para todos los sanjavierinos, yo creo que esto debiera ser un orgullo de tener este club de canotaje donde estos niños pequeños han demostrado una destreza y una capacidad por este deporte.
3: Nos vamos felices porque reconocen el esfuerzo de nuestros niños que están acá y que son nuestro futuro.
4: Retiro. Una de las inversiones más importantes en materia deportiva para la comuna de Retiro fue aprobada por el Consejo Regional del Maule, instancia que respaldó de manera unánime los recursos para la construcción del futuro polideportivo de la comuna, proyecto que contempla una inversión cercana a los 4.494 millones de pesos. La iniciativa considera la construcción de una moderna infraestructura de aproximadamente 1.927 metros cuadrados, que incluirá una cancha principal de 1.096 metros cuadrados, sala de musculación y graderías, entre otras dependencias.
5: Hace muchos años ya, 10 años, debo pensar más o menos en que nosotros estábamos en déficit de infraestructura deportiva. Y lo que estamos haciendo hoy día es un acto de justicia, que es de la mano, ¿no es cierto?, del gobernador regional del Maule, Pedro Pablo Álvarez Salamanca, y por supuesto de los 20 consejeros regionales. Aquí no hay distinción provincia de Talca, Curicó, Linares o Cauquenes. Todos se suman, ¿no es cierto?, a lo que estamos haciendo en la comuna de Retiro, y eso es producto de la experiencia que este alcalde también tuvo, haber sido miembro de esta gran selecta y honorables personas que están al servicio de la región del Maule. Por supuesto, agradecemos el trabajo de la Dirección de Arquitectura, de nuestro equipo comunal, del equipo del gobernador y los consejeros regionales. Lo que estamos haciendo hoy es historia. La comuna de Retiro hace más de 12 años que no recibía una inversión como la que hoy día se está aprobando. Estamos hablando del orden de los 4.500 millones de pesos, algo que nos hace sentir con mucha motivación para seguir adelante y armando una cartera importante de proyectos para ir mejorando la calidad de vida de nuestros vecinos.
4: En el Teatro Municipal de Linares se realizó el acto oficial de conmemoración de los 80 años de vida del Instituto Politécnico Irineo Badilla Fuentes. La ceremonia fue encabezada por Claudia González Hernández, directora del establecimiento, junto a autoridades comunales, representantes del SLEP Los Álamos, docentes, asistentes de la educación y estudiantes junto a la comunidad educativa. Ya se encuentra disponible el cupón de pesca artesanal, un beneficio destinado para apoyar la compra de combustible a quienes desarrollan esta actividad y cumplen con los requisitos establecidos. Se trata de un bono de 100.000 pesos mensuales en combustible que, de ser adjudicados, se depositan directamente en la cuenta del beneficiario o beneficiaria. En este sentido, las o los interesados de la costa maulina pueden informarse a través del sitio web www.cernapesca.cl.
6: Como gobierno estamos impulsando nuevas medidas de apoyo para la pesca artesanal. Un cupón de combustible para cargas de 100.000 pesos como máximo durante 6 meses o 6 oportunidades, y esto demuestra que nos ponemos en el lugar de las familias que hoy día sabemos que están pasando una situación más compleja y queremos apoyarlos de alguna forma.
7: Durante la actividad se explicó el proceso de activación y uso del aporte, además de orientaciones para facilitar el acceso mediante herramientas digitales disponibles para los usuarios.
8: Y le preguntamos a la niña que atendía en la COPEC, caso se podía. Sí, me dijo, con la cuenta RUT, pero tenemos la otra, le dije yo, que viene el cupón con las 100 lucas, porque yo decía, y si yo saco las 100 lucas en combustible y de mi cuenta RUT y no está disponible. Y no, pues salía disponible y quedé con 0 pesos. Sí, la ocupé toda. Y contento y agradecido que todo lo que venga bien recibido sea.
4: Región. Una importante señal de respaldo a la seguridad pública entregó el gobierno del Maule durante la reciente sesión del Consejo Regional, donde se aprobaron recursos destinados a fortalecer la capacidad operativa de la Policía de Investigaciones y avanzar en proyectos estratégicos para la institución en la región. La medida considera en primer término la reposición de 44 vehículos para la institución y además el avance de una de las iniciativas de infraestructura más relevantes para la provincia de Curicó, como es el nuevo complejo policial de la PDI.
9: Bueno, la seguridad siempre ha sido prioridad para nosotros. Desde cuando ingresamos al gobierno regional siempre dijimos que íbamos a poner todos los recursos disponibles, no tan solo para la policía de investigaciones, sino que también Gendarmería, Carabineros de Chile, la Armada. Ellos cumplen un rol fundamental en resguardar nuestro Estado de Derecho y por lo tanto las herramientas que nosotros le entreguemos siempre van a ser en beneficio de la ciudadanía. Así que agradecer a toda la plana mayor de la Policía de Investigaciones que está acá hoy día presente, con dos proyectos relevantes que involucran una cantidad de recursos importantes. Agradecer a nuestros consejeros regionales, por supuesto, que tuvieron la disposición de poder aprobar también estos recursos, porque todo lo que hagamos en seguridad es poco. Hoy día sabemos que está complicado, ¿no es cierto?, el país, nuestra región todavía está, ¿no es cierto?, en buena ley, por así decirlo, pero siempre es importante resguardarnos y tener la dotación importante, no tan solo de vehículos, sino también en personal.
10: Bueno, agradecer a nuestro gobernador, ¿cierto?, regional, don Pedro Pablo Álvarez Salamanca, a cada uno de los consejeros regionales por aprobar estos recursos para la Policía de Investigaciones del Maule, que va en directo beneficio de cada uno de los ciudadanos de esta región, para que los detectives puedan desarrollar de mejor manera el trabajo y llevar la seguridad que tanto se necesita para esta región. Se agradece, muchas gracias por esta votación.
11: ¿Cuál es la cantidad de vehículos que van a comprar?
10: En esta etapa son 44 vehículos, lo que asciende a un total de 2.400 millones de pesos.
4: Parral. En esta ciudad, el municipio informó que ya se encuentra habilitado para tránsito vehicular el tramo de calle Santiago Urrutia Benavente, que cuenta recientemente con nuevo asfalto. Esto es entre calle Arturo Prat y Bosque, y cuyo sentido para circular es únicamente de oriente a poniente. Respecto de la implementación de señalética, esta prontamente será instalada según establece el proyecto y la normativa vigente.
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Una de la madrugada, 3 minutos.

Lo que ya suena es probablemente uno de los mejores conciertos en vivo de toda la historia. Pertenece a la gira de la banda Dire Straits, un Ever Street Tour del año 1992. Este es un disco que después se llamó en vivo On The Night, salió a la venta en el año 93, y fue una recopilación de presentaciones en vivo en diferentes lugares: Barcelona, Francia, Reino Unido, Países Bajos, específicamente Ámsterdam, Bruselas en Bélgica y Milán en Italia. De todas esas presentaciones se eligieron las mejores y salió el Dylan en Italia. De todas esas presentaciones se eligieron las mejores y salió el disco On The Night. Esta canción particularmente fue extraída del concierto realizado en Francia. Como sabemos, Dire Straits se forma en Londres en el año 1977. Su líder, gran guitarrista, no toca con uñeta, toca directo con las manos. Guitarra eléctrica, le da un sonido muy especial. Bueno, Mark Knopfler, reconocido guitarrista, también, como he mencionado en otras oportunidades, entre los 100 mejores de la historia. Esta banda, Dire Straits, como sabemos, se inicia en el rock, con incursiones fuertes hacia el jazz, y en algunos casos también con influencias del sonido country. Esta canción, You Are Latte Streak, que es la que vamos a escuchar en vivo, del año 1993, ahí se publicó, pertenece originalmente al disco Brother in Arms, una de las producciones más importantes de esta banda. Esta se lanza al mercado en el año 1985. Los que la han escuchado en estudio sin duda notan grandes diferencias con su versión en vivo, particularmente en el disco On The Night. Como decía al inicio, es uno de los conciertos en vivo más importantes

toda la historia. Y por supuesto, el más importante de Dire Straits. Nos quedamos entonces con esta banda y una presentación increíble en vivo del año 1992. Es el éxito You Are Last Week.

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1: Iván Doroschuk probablemente no le suene a nadie como nombre. Bien, revisando discos, encontré una canción que tocábamos bastante en los años 80 particularmente. Esta es una banda canadiense, la banda Men Without Hats. Por ahí probablemente ya le suena a varios. Tuvieron varios clásicos, al menos cuatro clásicos a nivel mundial. La banda estaba formada por tres integrantes, Iván, Stefan y Colin, todos de apellido Doroschuk. Hermanos, increíblemente. Se influenciaron por el sonido punk, por la música electrónica europea particularmente, y por supuesto con el estilo New Wave y el synth pop. Todo esto proveniente desde Europa. Ellos eran una banda canadiense. En el año 1982 lanzan al mercado el disco Rhythm of Youth, disco que incorpora la canción más clásica de esta banda, Men Without Hats, The Safety Dance.

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0: La temperatura, 8 grados, 5 décimas.
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la buena compañía hace que el tiempo vuele en Ambrosio. 6 de la mañana, exactamente.

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la buena compañía hace que el tiempo vuele en Ambrosio. 6 de la mañana, 58 minutos.

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4: 8 de la mañana, 6 minutos.
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3: La temperatura del momento en Ambrosio.
4: La temperatura, 8 grados, 5 décimas.
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5: ¿Qué tal? Bienvenidos a Byte. Nos vamos a la frontera de México con Estados Unidos. Y hay una noticia impactante. Estamos hablando del arsenal del futuro. ¿Cómo es la nueva tecnología antidrogas? Bueno, México está probando una tecnología tan impresionante como controversial. Por un lado, tenemos a los drones con ametralladoras, vehículos aéreos no tripulados que pueden ser usados para vigilancia y, en caso de ser necesario, para realizar acción de combate de forma remota. Esto permite a los agentes de seguridad monitorear y neutralizar amenazas en zonas de alto riesgo sin exponer vidas humanas. Por otro lado, se están probando perros robot, máquinas capaces de operar en terrenos difíciles, escanear áreas peligrosas y, en algunos casos, llevar armamento o equipo especializado. Estos robots son ideales para la exploración de túneles, almacenes o cualquier lugar donde un humano correría un gran riesgo. Todo esto en un escenario de combate. Su uso es un cambio radical, por supuesto, en la forma de operar. Esto no está exento de polémica, porque la incorporación de robots y drones armados levanta serias preguntas éticas. ¿Quién es el responsable si un robot comete un error? El debate sobre la dehumanización de la guerra es más relevante que nunca, mientras los defensores argumentan que estas tecnologías salvan vidas de soldados y los detractores que podrían bajar el umbral para el uso de la fuerza y generar un conflicto más escalado y menos predecible. El uso de drones y robots en el combate contra el narcotráfico podría ser un punto de inflexión. Si bien es una muestra de avance tecnológico y del ingenio humano, también es un recordatorio de los dilemas que enfrentamos en la era digital. En cualquier momento, más Byte, tecnología en fácil.

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2: 9:04 a.m.
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¿Qué tal? ¿Cómo están? Bienvenidos. Damos inicio esta mañana. Estamos aquí ya en la red Ambrosio. Mañana de día jueves. ¿A cómo estamos ya? A 4 de este mes de junio. Bueno, vamos a estar compartiendo buena música, noticias y, como de costumbre, por supuesto, mucho más entrevistas. Frida hoy día está de onomástico. Un saludo para ti, Frida. Y bueno, está nublado, como ustedes pueden ver. Luego vamos a estar revisando también el pronóstico del tiempo. Quédate aquí en la sintonía de Red Ambrosio.

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1: Bien, vamos a revisar de inmediato lo que trae la prensa escrita hoy día. Diario El Lector Online trae lo siguiente: Retiro logra histórica aprobación de más de 4.494 millones para la construcción de su polideportivo. 20 mujeres de Colbún se certifican como expertas en tapicería de muebles. Ministerio del Medio Ambiente certifica 84 establecimientos educacionales en la región del Maule. Gobierno del Maule rescata su patrimonio, aprueban recursos para restaurar la histórica intendencia. 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Noticias que están publicadas hoy día en el diario El Lector.

Continuamos, te estamos acompañando. Este es Red Ambrosio en la mañana de este día jueves, con toda la música, las noticias y lo demás. Vamos a seguir revisando la prensa escrita a esta hora, porque vamos con Diario El Heraldo, que trae lo siguiente en su portada para esta ocasión. Linares, accidentes de tránsito movilizaron a equipos de emergencia. 3 accidentes se registraron en la jornada de ayer. PDI denunció a 14 extranjeros y 4 empleadores en fiscalización migratoria en Linares. Linares, estudiantes secundarios se sumaron a convocatoria a paro nacional. Retiro logra histórica aprobación de 4.494 millones de pesos para la construcción de su polideportivo. Ministerio de Medio Ambiente certifica 84 establecimientos educacionales en la región del Maule. Patota realiza su primer encuentro en el Maule y abre un espacio para pensar en el desarrollo desde las regiones. Noticias que están publicadas hoy en el diario El Heraldo, aquí en la Red Ambrosio. Te las damos a ver.

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3: Muy bien, así estamos en la mañana a través de la red Ambrosio en el 90.7 en Linares, 106.5 en Cauquenes, 98.7 en Peyúgue, 89.3 en Parral. En la línea telefónica tenemos al Seremi de Gobierno, Hans Heyer, a quien saludamos de inmediato. Seremi, ¿cómo está? Buenos días.
4: Muy buenos días, Jorge. Muy buenos días a quienes nos escuchan a través de Radio Ambrosio. Un abrazo gigante también al borde costero, que sabemos que la señal se escucha muy fuerte ya, sí, y pues tiene mucha recepción por parte de los vecinos de las localidades.
3: Así es, pues. Ahí los saludamos también a ellos y nos sumamos a ese saludo. Seremi, vamos a ir de inmediato a entrar en terreno. Estos días se dio a conocer la cuenta pública por parte del presidente de la República, José Antonio Kast. ¿Cuáles considera que fueron los principales anuncios de esta cuenta pública presidencial, Seremi?
4: Bueno, primero destacar que fue una cuenta pública convocante, donde el presidente claramente ha manifestado su voluntad de poner a Chile primero, de ponerlo con miras al futuro, en donde este país, estos desafíos los construimos entre todos. También destacar la forma en que se abordaron temas que son fundamentales para nuestro país, como por ejemplo temáticas de seguridad, de crecimiento, educación también dentro de los pilares fundamentales, temas de vivienda fueron uno de los ejes que ahí también se abordaron, con miras a precisamente sacar al país del estancamiento, volver a crecer a un 4% y atender situaciones tan complejas como los más de 900.000 chilenos que en este momento se encuentran sin trabajo y que, por supuesto, ven truncados sus sueños, sus proyectos y la posibilidad de salir adelante con esta dificultad que es muy compleja. Ya sabemos lo que significa, quienes lo hemos vivido en algún momento, estar sin trabajo, y es una prioridad nuestra como gobierno.
3: Ahora, ¿cómo se espera que el gobierno pueda avanzar con todas estas propuestas que realizó ahí en la cuenta pública, que suenan maravillosas, pero hay que aplicarlas después?
4: Bueno, sin duda el proyecto de reconstrucción que ha ido avanzando, hemos visto cómo los parlamentarios han estado apoyando la iniciativa, nos permite precisamente retomar esta senda. Ya temas, como lo conversábamos recién, tan importantes como el crecimiento, es fundamental tener la certeza jurídica, y ya hemos visto cómo el comité ha ido destrabando los proyectos de estos temas medioambientales para poder traer inversión, más de 22.000 millones de dólares, que se van a implementar y que se van a retomar en el país. También temas como la vivienda. Hemos visto al ministro Iván Puig desplegado a nivel nacional, sí, abordando esta temática. Recordemos que hay 500.000, hay un déficit de 500.000 hogares y un número que es brutal, 120.000 personas en campamentos. Eso también tiene un foco, es un pilar, es un eje. Para eso se están implementando medidas como la rebaja del impuesto a la vivienda, como el incentivo también al aumento para poder acceder a viviendas de mayor cantidad de UF, también reactivar el tema de la construcción. Aquí se conectan distintos ministerios, distintas medidas para poder reactivar la economía. La construcción está detenida. Ese incentivo también es fundamental. Sabemos todo el trabajo que se genera en torno a la construcción. El desarrollo de obras emblemáticas también a nivel país. Eso también es fundamental. Así que, como usted puede ver, hay que activar el país nuevamente, hay que echar a andar el motor productivo, porque no hay mejor política pública que el empleo pleno.
3: Sí, sin lugar a dudas. Es uno de los temas también de este gobierno. Ahora, hay otras cosas que se hablaron allí, seguridad, sin lugar a dudas, es un tema muy importante para todo el mundo. Pero hay otro tema también que está dentro, inserto, en los colegios, que también por ahí parte la seguridad en general, porque si tenemos una buena educación, si la gente puede ir a estudiar tranquilamente a sus aulas, esto se traduce luego en el tiempo en una mejor cultura y seguramente no se van a producir tantos disturbios y cosas como las que hemos estado viviendo lamentablemente. Creo que es uno de los pilares fundamentales para tener una sociedad protegida y libre del flagelo de la delincuencia en general. Hay una cosa que se llama escuelas protegidas. ¿En qué consiste el programa de escuelas protegidas, Seremi?
4: Bueno, efectivamente, usted lo plantea muy bien, Jorge. Escuelas protegidas ya es ley. Esto, destacar también el amplio respaldo parlamentario que fortalece la autoridad y la seguridad en las salas de clases. Ese es un eje principal. Destacar también a los 105 votos a favor que obtuvo de parte de la Cámara de Diputados esta iniciativa que es impulsada por nuestro gobierno ante la creciente violencia escolar que hemos vivido en los últimos tiempos, porque busca fortalecer la autoridad de las comunidades educativas. También las escuelas protegidas permiten volver a tener herramientas para proteger a los estudiantes, a los profesores, a los equipos directivos, frente a la violencia que ha ingresado a las salas de clase. Lo conversamos, no se acuerda, la semana pasada,
3: sí,
4: como los overoles blancos, como las bombas molotov, como la ideología, como la instrumentalización política muchas veces de jóvenes y adolescentes impiden el normal desarrollo de las clases. Esto lo permite, no queremos que nuevamente se instrumentalice a los estudiantes, que la violencia vuelva a ser un método de acción política para llegar al poder, sino que los estudiantes puedan volver a enfocarse en sus clases. Y escuelas protegidas responde precisamente a una realidad que había estado siendo ignorada por mucho tiempo. Amenazas, armas, delitos dentro de los establecimientos educacionales, sí. Y esto, a través de esta ley, se busca tener respuestas concretas y oportunas. Este es un compromiso con el cual nuestro presidente José Antonio Kast se comprometió, particularmente con la familia, y está orientado a recuperar el orden, la autoridad y la seguridad, en donde los niños y jóvenes deben aprender a desarrollarse. Usted lo decía recién, ese es el foco, ese es el objetivo. Y para eso estamos trabajando, y esta aprobación de ley representa precisamente una respuesta concreta ante el aumento de la violencia, que es una escalada. Si no ponemos foco en los más jóvenes, en los niños, si no les damos seguridad a ellos, a sus padres, ¿qué podemos esperar para el futuro?
3: Sí.
4: Dentro de escuelas protegidas hay algunas medidas que son fundamentales, ¿ya? Por ejemplo, es la revisión de mochilas y bolsillos. ¿Ya? Puede parecer sencillo, pero es una medida que permite impedir que ingresen elementos que puedan agredir a otras personas, que dañen la infraestructura escolar, que sean potencialmente peligrosos. Entonces, esta revisión de mochilas y bolsillos va precisamente a eso.
3: Correcto.
4: Otro de los puntos es que tiene que ver con fortalecer la autoridad al interior de la sala de clases. Esto facilita también la toma de medidas administrativas y disciplinarias, pero también medidas preventivas y correctivas. No se trata solamente de castigar, sino también de prevenir y corregir, para que el enfoque sea formativo y poder resguardar el normal desarrollo de la vida de los estudiantes. Ya hay otro tema que llama mucho la atención, y es que se prohíbe también el uso de elementos como, por ejemplo, capuchas, overoles, todo lo que impida la identificación también está dentro de esta ley. Y uno de los temas que es importante también tiene que ver con la pérdida de beneficios, ¿ya? quienes generen daños, quienes generen daños a la infraestructura, a la vida de otras personas, pierden beneficios como, por ejemplo, el acceso o a la gratuidad a la educación superior. Quien comete estos ilícitos, bueno, tiene que asumir las consecuencias, y lo hablábamos también con algunos padres apoderados en el despliegue también de esta información. Ellos están de acuerdo, dicen, oye, ¿por qué le tengo que pagar la gratuidad a alguien que hizo daño, que agredió, que no le interesó estudiar y que además hay que premiarlo por sus malas conductas? En nuestro gobierno no se van a dar este tipo de beneficios a quienes delinquen. Aquí se acabaron las pensiones de gracia, se acabaron los indultos a delincuentes, sino que nos enfocamos en quienes sí quieren aprender, sí quieren estudiar y sí quieren salir adelante.
3: Sí, en ese tipo de cosas la gente yo creo que está mayoritariamente de acuerdo. Hay encuestas incluso que lo ratifican de esa forma. Uno, el que ha tenido la posibilidad de entrar a los colegios y ha tenido la oportunidad de ver cómo interactúan algunos alumnos, obviamente no es el todo, no son todos, pero algunos alumnos cómo actúan con sus profesores, ya no se ve ese respeto que antiguamente vivimos nosotros.
4: Efectivamente, nosotros cuando éramos jóvenes íbamos al colegio hace muchos años atrás, sí. El profesor entraba, uno se ponía de pie, saludaba, comenzaba su clase, uno tomaba asiento, levantaba la mano para hablar, sí. Y lo que se hacía eran travesuras, era un desorden del juego, del día a día.
3: Inocente.
4: Era divertirse también, aparte de estudiar, era compartir, generar experiencias, pasarlo bien, pero no habían armas, no habían bombas molotov, no habían armas blancas, no habían agresiones, no había destrucción del mobiliario. Hemos visto cómo laboratorios de computación nuevos, preciosos, en algunos establecimientos los destruyeron completamente, solo con el fin de poder dañar, y eso se tiene que, y se va a acabar. Ese es nuestro objetivo, terminar con este tipo de situaciones.
3: Así es. Bueno, esperemos que por el bien de todo el país, ¿cierto?, tengan el éxito en este tipo de implementación de estas medidas, porque si a ustedes les va bien, en general, al gobierno me refiero,

0: es precisamente cuidar el desarrollo y la formación de niños, jóvenes y adolescentes. Pero entendemos que esto es un aporte y vamos a seguir impulsando iniciativas que le hagan bien a nuestro país.
1: Bien, pues. Seremi, muchas gracias por estar conversando con nosotros a esta hora de la mañana y sobre todo estos temas que son de suma importancia para todo el mundo, para toda la gente.
0: Muchas gracias a ustedes por el espacio, agradecer también la gestión que han realizado y agradecer también la difusión que han hecho intensamente por el cupón de gas licuado. Sí. Tenemos un avance sobre el 61% a nivel regional, estamos primeros a nivel nacional en la activación y tenemos que llegar a esas 536.000 hogares para que puedan activar su cupón de gas que va en beneficio de las familias de la región del Maule.
1: Sí, eso es un buen punto, el cupón de gas hay que activarlo. La gente tiene que ingresar a la página del gobierno, ¿cierto? Y hacer la activación para que se haga válido. Y este tiene distintas fechas de validez hasta, claro, hasta el 30 de septiembre.
0: Claro, ahí estamos activando el cupón de gas. Bueno, aprovechando que lo está comentando usted, Jorge, sí. Es www.cupondegas.gov.cl, se activa con la clave única, si uno lo ha hecho, sí. Hay que actualizar algunos datos, entre ellos el correo electrónico, ahí llega la confirmación y luego se carga este beneficio en la cuenta RUT, se puede mostrar a través de la aplicación en los distribuidores de gas, o imprimir el voucher.
1: Correcto.
0: A través de las cajas vecinas, se imprime el voucher, se muestra y se ocupan estos 27.000 pesos.
1: Sí, que no vienen nada de mal, por lo demás.
0: Absolutamente, sí, bienvenido.
1: No, en esta fecha, súper bienvenido.
0: Y eso se tiene que activar antes del 30 de junio, ahora sí. Ya va avanzando este mes, ya las semanas pasan muy rápido, y se utiliza hasta el 30 de septiembre.
1: Sí.
0: Entonces, importante que lo active antes del 30 de junio, sí. Y lo utiliza antes del 30 de septiembre.
1: No se lo pierdan, ese es el tema, que no se lo pierdan. Seremi, muchas gracias por conversar con nosotros a esta hora de la mañana.
0: A usted, Jorge, un abrazo grande y un abrazo grande a todos quienes nos escuchan en la radio Ambrosio.
1: Que tenga un buen día. Muchas gracias.
0: Chao.
1: Seremi de Gobierno, aquí con nosotros conversando en la red Ambrosio a esta hora de la mañana. Continuamos con la música.

Continuamos con la revisión de la prensa escrita hasta ahora. EMOL trae lo siguiente: Fiscalía reactiva relación con su par venezolano tras caída de Maduro. Ya se intercambia información. Esto impulsado por la salida de Tarek William Saab. Delincuentes atacan casa de San Ramón. Se habrían equivocado de vivienda. Fiscalía Ecoch explicó que buscaban robar drogas. Demanda dueños europeos y 400 millones de dólares el atractivo negocio de las plantas de revisión técnica. Lino, algodón y lana, el sello de la Mura para crear ropa pensada para durar. Funcionario PDI da muerte a delincuente que intentó asaltarlo en Santiago. La víctima fue abordada tras salir de su turno policial. Balacera deja un muerto y 7 heridos en Valparaíso, 2 están en riesgo vital. 54% no lo hace. Capacidad de ahorro en Santiago llega a su peor nivel desde fines del 2024. En carrera por presidir la ONU, Bachelet se reúne con el vicepresidente de China. Acusan presiones en CONAF para generar peritaje exculpatorio de tardía evacuación. Líbano espera respuesta de Hezbollah para sellar acuerdo que permitiría un alto al fuego. Fallo sanciona a abogada por usar en recursos citas en doctrinales inexistentes generadas por IA. Arraúl sobre civiles heridos en marcha. No se puede normalizar la violencia ni victimizar de manera selectiva. Preocupación por alza de tuberculosis. Regiones del norte registran tasas más altas. Juicio a plan de seguridad de Arrau, positivo, despliegue, pero críticas por plazos del registro de vándalos. AMLO critica a Trump, respalda a Sheinbaum y denuncia injerencias de Estados Unidos en México. Los petitorios de la UDI y Renovación Nacional a CAS en las reuniones de Cerro Castillo. Capturan a 4 miembros de la jauría de Franklin, asaltaban en paraderos. Nueva cárcel, Desbordes insiste en críticas al gobierno y Rabat dice que obra es una cuestión de bien común. Alcaldes progresistas insisten por impacto de reformas del gobierno y refuerzan trabajo común. Noticias que están publicadas hoy día en emol.com.

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8: Carabineros recupera su vehículo número 40 del año y detiene conductor por receptación. Comité Damas de Loncomilla en San Javier fortalecieron sus conocimientos en horticultura. 9 establecimientos del territorio SLEP Los Álamos logran certificación ambiental 2026.
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8: Con el objetivo de adquirir nuevas herramientas para sus huertos familiares, integrantes del Comité de Mujeres Damas de Loncomilla visitaron el invernadero gestionado por los profesionales de fomento productivo. Durante la jornada, conocieron técnicas de cultivo de hortalizas, manejo adecuado de plagas y buenas prácticas para el cuidado de los cultivos. La actividad permitió compartir experiencias y aprender conocimientos prácticos que posteriormente podrán replicar en sus propios hogares, contribuyendo al desarrollo de huertos más saludables y productivos. Esta instancia forma parte del trabajo de apoyo y capacitación que busca fortalecer la autonomía y el emprendimiento de las mujeres de la comuna.
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8: En el marco de los servicios preventivos desplegados en diferentes puntos de la región, personal de la sección Centauro de Carabineros detuvo a un hombre por el delito de receptación de vehículo motorizado tras establecer que el automóvil que conducía mantenía un encargo vigente por robo. Con este procedimiento, la institución alcanzó los 40 vehículos recuperados durante el presente año en la región del Maule, reflejando el trabajo permanente de fiscalización y prevención en el actuar de sus funcionarios en diferentes puntos de la región.
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8: Un total de 84 establecimientos educacionales del Maule recibieron su certificación ambiental 2026 en una ceremonia encabezada por autoridades regionales lideradas por el Seremi del Medio Ambiente, Felipe Mazardo, y el Seremi de Educación, Cristian Letelier. Este reconocimiento es otorgado por el Sistema Nacional de Certificación Ambiental y destaca a las comunidades escolares que implementaron con éxito diversas estrategias de educación en sus aulas y entornos, promoviendo la sustentabilidad en las distintas provincias de la región. Dentro de este grupo regional sobresalen de manera especial 9 planteles pertenecientes al territorio del Servicio Local de Educación Pública SELEP Los Álamos, que demostraron un compromiso activo con la gestión ecológica y la conciencia medioambiental, distribuyéndose en los 3 niveles de logro que contempla la medición básica, medio y de excelencia.
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Vamos con la revisión de la tercera. Gobierno busca los votos para elevar deuda. PDG en reflexión y socialismo democrático anticipa posible rechazo. La estrategia de Ángela Vivanco para salir de la cárcel luego de 4 meses en el penal de San Joaquín. El subsecretario Quintana se reúne con CAS y apunta sus dardos a Alvarado. El plan de seguridad se le entregó a Interior y ahí quedó. SpaceX fija precio de acción para su estreno en bolsa. Será la 7ª mayor empresa de Estados Unidos y más valiosa que Tesla. Detienen a 4 integrantes de la jauría de Franklin, robaban a pasajeros de buses del transporte público. La artista franco-iraní Marjane Strappi, autora de cómic Persepolis, fallece a los 56 años. Carabineros realiza nuevo operativo de copamiento en estaciones del metro. Hay 160 funcionarios desplegados. China veta entrada a parlamentarios neozelandeses por cruzar la línea roja con una visita a Taiwán. El oficial de mayor rango del ejército de Estados Unidos visita por primera vez Venezuela desde la captura de Maduro. Kim Jong-un asegura que Corea del Norte ha duplicado con creces su capacidad de producción nuclear. Ex subsecretaria Quintana acusa falta de apoyo comunicacional del gobierno a ex ministra Steinert. Funcionario de la PDI repele a tiros asalto en Santiago Centro. Delincuente falleció tras los hechos. 2 chilenos arrestados en Missouri, acusados de robar casas en diferentes estados de Estados Unidos. Balacera en Cerro Rodelillo de Valparaíso deja una mujer de 19 años fallecida y 7 heridos. Noticias publicadas en el diario La Tercera.

Vamos al diario LUM. Las últimas noticias trae lo siguiente para esta ocasión. Trabajadora del barrio Bellavista relata las penurias que vivían bajo el tren de Aragua. Se paga por el miedo, cuenta. En otras informaciones, filósofo analiza boom por álbum del Mundial, el misterio que ha sido desplazado por la ansia del completarlo. Benjamín Nast explica su panqueque cocinado solo con mayonesa. Naranjo y azul, Gendarmería muestra los nuevos uniformes para presos del crimen organizado. Parte de las informaciones que están publicadas hoy día en LUM.

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Siguiendo con las noticias, a esta hora vamos a revisar de inmediato entonces diario El Mercurio, que trae lo siguiente para esta ocasión en su portada. Gobierno cede en CENSE invariabilidad tributaria para buscar acuerdos, mientras el oficialismo endurece el tono al contar con votos para legislar. Plan de reconstrucción inicia su discusión en el Senado. No queremos lanzar un ataque y que esté alguno de ustedes los amenazantes mensajes del clan del tren de Aragua. Eje Alameda, polo comercial de Antofagasta y Almendral, frente al Congreso, entre los barrios críticos a intervenir por plan. La ruta de un cuarto de siglo del anillo Vespucio para convertirse en autopista. Minero en terreno, con experiencia en Codelco, el perfil del nuevo presidente ejecutivo de la estatal. Era el CEO de Collahuasi. Noticias publicadas en El Mercurio.

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1: Perfecto, continuamos. Te estamos acompañando en la red Ambrosio y vamos al Banco Central a revisar los indicadores económicos para esta jornada de día jueves 4 de junio 2026. La UF, 40.678 pesos con 43 centavos. La UTM, 71.506 pesos. Dólar observado, 894 pesos con 29 centavos. El euro está en 1.037 pesos con un centavo. Esos son los indicadores económicos para la presente edición. Aquí te los entregamos en la red Ambrosio.

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5: 11 de la mañana, un minuto.

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1: Vamos con la revisión del tiempo según la Dirección Meteorológica de Chile. Hoy día Linares se presenta con 13 grados nublado, mañana 9 y 13 grados nublado. En el caso de Parral, 12 grados para hoy día, cubierto a parcial a ratos, pero nublado el resto del día. Mañana viernes 7 y 12 grados cubierto durante todo el día. Cauquenes, 15 grados, nublado a parcial, mañana 8 y 13 grados, nublado. En Peyúgue, Chanco, Curanipe, 15 grados para hoy día, nublado a parcial, mañana 10 y 12 grados, nublado durante todo el día. Ese es el pronóstico del tiempo que nos entrega la Dirección Meteorológica de Chile.

A ver, estaba viendo esta noticia con respecto a lo que ocurre ya en Irán, Estados Unidos. Bueno, llega la paz. Trump dijo que Irán aceptó no tener armas nucleares. En el ir y venir de declaraciones y acciones bélicas entre Estados Unidos e Israel contra Irán, este miércoles abrió una posible ventana de paz, de acuerdo a lo indicado por Donald Trump en declaraciones a Miranda Devine en el podcast Pod4Want del New York Post. El presidente de Estados Unidos señaló que no podemos permitirles tener un arma nuclear y ya acordamos que no van a tener un arma nuclear. Acordaron eso. Pueden cambiar de opinión, pero eso era una de las cosas en las que tenían que estar de acuerdo y acordaron eso. Eso era lo grande, dijo el programa. El mandatario estadounidense enfatizó que el compromiso fue comunicado en el marco de los recientes contactos diplomáticos y que dicho acuerdo representa un paso crucial en la reducción de tensiones entre ambos países, según refirió Infobae, consultado sobre la posibilidad de que Mojtaba Jamenei, el líder supremo de Irán, participe directamente en las conversaciones. Trump respondió que está involucrado absolutamente. Creo que le tiene mucho respeto. E incluso agregó que podría encontrarse con el líder de Irán si los avances del diálogo bilateral resultan favorables. Me gustaría reunirme con él y es probable que esto ocurra en algún punto de acuerdo o como resulte todo. Trump, muy en su estilo, señaló además que enfrenta la decisión de llegar a un acuerdo con Irán o recurrir a una intervención militar a gran escala, lo que acabaría con todo y pondría fin tanto a las negociaciones como a cualquier intento de diálogo, señaló Infobae. El presidente subrayó que la ofensiva militar ha sido exitosa, pero que la opción está sobre la mesa. Ahora tengo que tomar una decisión. ¿Firmamos un acuerdo o lo hacemos de la otra manera? Y no es una manera agradable, declaró en el citado podcast. Cuando Devine le preguntó, ¿qué pasa entonces ante un posible fracaso del acuerdo? Trump responde que si no aceptan un acuerdo, no van a tener una arma nuclear. Si hacen un acuerdo, tampoco van a tener una arma nuclear, pero sería más listo hacerlo sin guerra. Sin que mueran personas, es mucho más lindo así. Pero no creo que vea el mismo nivel de entusiasmo de su parte para hacer un acuerdo. Creo que cometerían un error, pero ya veremos. Supongo que el tiempo lo dirá. En el podcast, Trump además reconoció que el lunes habló con el primer ministro de Israel, Benjamin Netanyahu, y que lo trató de loco, noticia que al mismo lunes había reportado Axios. Dijiste, estás jodido loco, ¿qué estás haciendo? Yo te mantuve fuera de la cárcel, ¿es verdad? ¿Le hablaste en esos términos? Preguntó Devine. Sí, respondió Trump. No diría que estaba enojado, estaba un poco molesto por sus peleas constantes con el Líbano. En algún momento le dije, Bibi, tenemos que parar esto, tenemos que pararlo, confirmó el presidente según reportó en este caso Axios. Ya, pero ese es el tema, ahí está la situación, lo demás es parte de la conversación que se dio durante el programa, pero lo fuerte es que podría haber un acuerdo con Irán, pero eso es. Podría, no se sabe. Vamos a la música.

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2: La temperatura, 11 grados, una décima.
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Bueno, ahora que la industria del cigarrillo ha ido en decadencia, según comentan los propios fabricantes de los vapeadores, son una suerte de moda, sobre todo en adolescentes. Pero les puedo contar algo, la composición química de los sabores y el diseño técnico de los vapeadores influyen más en la genética que la propia frecuencia de humo y pueden derivar en enfermedades muy graves como el cáncer, según concluyó un equipo de investigadores de la Escuela de Medicina de la Universidad del Sur de California. Los científicos han comprobado que los cigarrillos electrónicos son relativamente nuevos y los riesgos para la salud no están aún claros y las enfermedades crónicas tardarán décadas en manifestarse, pero han alertado de que los cambios de la expresión de los genes relacionados con enfermedades proporcionan indicios tempranos sobre los daños del vapeo y han aportado evidencias de que, igual que fumar, están vinculados a cambios en la expresión genética implicados en el desarrollo del cáncer y enfermedades cardíacas y pulmonares. A la vista de las consecuencias celulares ya son visibles y de los peligros potenciales a largo plazo. Los investigadores han expresado su esperanza de que sus datos ayuden a los organismos reguladores a establecer normas más estrictas sobre los componentes tóxicos en los cigarrillos electrónicos. Los resultados de su trabajo fueron publicados en la revista Frontier in Oncology. Las personas que vapean con regularidad muestran una actividad alterada de 3.124 genes del genoma en comparación con quienes no fuman ni vapean. Y aunque algunos de estos cambios, el 28,8%, se relacionan con la frecuencia o la cantidad de vapeo, una proporción mucho mayor, el 66,6%, está vinculado al tipo de sabores y a las disposiciones o a los dispositivos que se utilizan. Dos tercios de los cambios en la actividad genética podrían explicarse por el sabor del vapeador y el tipo de dispositivo, que la composición química de los productos de vapeo y el diseño de la y la configuración de los dispositivos que desempeñan un papel fundamental en sus efectos biológicos. Bueno, pero eso es, para que lo sepan y para que ustedes también regulen eso en sus hijos. No es necesario que estén echando humito, no, ni de cigarro ni de nada. Y aquí mandan los papás, y cuando son menores de edad, ustedes tienen que poner sus reglas. Simplemente eso. Y aclarar qué ocurre con esto, para que los chicos sepan y estén informados. Para que también ahí tomen sus decisiones, y cuando estén solos por ahí con sus amigos, no utilicen estos dispositivos. Vamos a la música, este es Ambrosio.

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Este es San Blas en las mañanas. Oye, un consejo o un llamado de atención, mejor dicho. Aquí, en los estudios de la radio y en un hospital, cuando uno pasa en vehículo y están bajando enfermos de otros vehículos, a veces se produce un taco, pequeño taco. A los conductores que están detrás de estos vehículos que se están bajando pasajeros y son personas normalmente que llevan algún tipo de un grado de enfermedad y por lo tanto necesitan la ayuda para poder bajar y todo eso, y no hay estacionamiento ahí, pedirle un poquito de paciencia. Hay dos cosas. Uno, la bocina estaba hecha para utilizarse en caso de emergencias. Dos, la bocina está prohibida frente a los recintos de salud como hospitales y clínicas y otros. Está prohibido por ley. Entonces, son pocos los que lo hacen, pero lo hacen. Y lo hemos visto, y ese es el llamado de atención. Y otra cosa, los que estén alrededor pueden denunciar. Sí. Así que para que lo sepan. ¿Ya? Hay que tener un poquito de paciencia.

Si solamente se van a bajar un par de personas que están con problemas de movilidad en algunos casos y tienen que ser ayudadas y por eso se demoran un poco, pero no es tanto tampoco. He visto que eso va rapidito y la gente se esmera en hacerlo en forma lo más rápida posible. Eso, un llamado de atención más que nada. Vamos a la música, este es Ambrosio.

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1: Babes. Bienvenue, c'est Joe.

Perfecto, ya nos vamos. Solamente desearles que tengan un buen día, pásenlo bien. Mañana a la misma hora de siempre nos reencontramos aquí en otra edición más de este programa Ambrosio AM en la frecuencia modulada en la ciudad de Linares, Cauquenes, Peyúgue, Chanco, Curanipe, Parral, Retiro, etcétera, en todas las comunas, Yerbas Buenas, Colbún, Longaví, en todas las comunas hasta donde lleguemos. Un abrazo grande y pasen un buen día. Ya llega Patricio Tapia con las noticias. Chau, chau.

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2: 12:03.
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3: Jornada informativa Nevados de Loncaví reunió a directores y encargados de seguridad escolar. Subdere capacitará a los 345 municipios del país para el diagnóstico nacional de la calidad de la gestión 2026. Junaeb suma cerca de 3.000 prestaciones médicas escolares en la región del Maule en lo que va del presente año.
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3: En el Liceo Bicentenario Arturo Alessandri Palma de la comuna de Longaví se desarrolló una instancia de capacitación encabezada por autoridades de Serna Geomín, Senapred y el Estelep Maule Costa, además del municipio, con el objetivo de fortalecer la preparación de las comunidades educativas ante eventuales riesgos asociados al complejo volcánico Nevados de Longaví. La actividad promovió el conocimiento, la prevención y la coordinación entre los distintos actores del sistema educativo y de emergencia, avanzando hacia establecimientos más seguros y preparados.
0: 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Nacional.
3: La Subsecretaría de Desarrollo Regional va a capacitar a los 345 municipios del país para el diagnóstico nacional de la calidad de la gestión 2026. Se van a llevar adelante de manera telemática entre los días 20 y 30 de julio del año en curso. En estos talleres regionales, los equipos municipales podrán conocer a fondo la metodología del instrumento, resolver dudas en tiempo real y recibir todo el soporte técnico necesario para asegurar un proceso exitoso. El diagnóstico nacional es un cuestionario autoaplicado inspirado en el modelo de gestión de calidad de los servicios municipales. Está diseñado para que los propios equipos locales, quienes mejor conocen su territorio, analicen su situación institucional, orienten decisiones estratégicas y detecten oportunidades de mejora continua.
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3: La Junta Nacional de Auxilio Escolar y Becas, JUNAEB, ejecuta el Programa de Servicios Médicos, una iniciativa destinada a mejorar las condiciones de salud de los estudiantes de establecimientos educacionales municipales, particulares, subvencionados y de los servicios locales de educación. En la ejecución, destaca el compromiso de los profesionales del Programa de Servicios Médicos, que ha logrado gestionar, entre marzo y a la fecha, 2.800 atenciones generales, lo que implica un aumento de 14% en comparación a la misma fecha del año pasado.
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1: Jornada informativa Nevados de Longaví reunió a directores y encargados de seguridad escolar. Subdere capacitará a los 345 municipios del país para el diagnóstico nacional de la calidad de la gestión 2026. CUNAEB suma cerca de 3.000 prestaciones médicas escolares en la región del Maule en lo que va del presente año. Comité Damas de Loncomilla en San Javier fortalecieron sus conocimientos en horticultura. 9 establecimientos del territorio SLEP Los Álamos logran certificación ambiental 2026.
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1: Este es un nuevo encuentro con las informaciones a través de la red Ambrosio, agradeciendo que estén junto a nosotros en esta oportunidad. Vamos de inmediato a conocer el contenido preparado para la presente edición.
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1: En el Liceo Bicentenario Arturo Alessandri Palma de la comuna de Longaví se desarrolló una instancia de capacitación encabezada por autoridades de Serna Geomín, Senapred y el SLEP Maule Costa, además del municipio, con el objetivo de fortalecer la preparación de las comunidades educativas ante eventuales riesgos asociados al complejo volcánico Nevados de Longaví. La actividad promovió el conocimiento, la prevención y la coordinación entre los distintos actores del sistema educativo y de emergencia, avanzando hacia establecimientos más seguros y preparados. La actividad, además, se replicó en diferentes comunas de la provincia, entre ellas Linares.
2: Desde la unidad de emergencia de la Municipalidad de Linares, junto a los equipos de Senapred y Serna Geomín, hemos mantenido un estrecho y constante contacto con todos los vecinos que se encuentran en el sector de radio de acción de alguna posible afectación que realizara el Nevado de Longaví. Mantenemos tanto números de teléfono y sus direcciones en caso de realizar alguna evacuación, siempre preocupados por el bienestar de los vecinos de la precordillera.
1: Con el objetivo de adquirir nuevas herramientas para sus huertos familiares, integrantes del Comité de Mujeres Damas de Loncomilla visitaron el invernadero gestionado por los profesionales de fomento productivo. Durante la jornada, conocieron técnicas de cultivo de hortalizas, manejo adecuado de plagas y buenas prácticas para el cuidado de los cultivos. La actividad permitió compartir experiencias y aprender conocimientos prácticos que posteriormente podrán replicar en sus propios hogares, contribuyendo al desarrollo de huertos más saludables y productivos. Esta instancia forma parte del trabajo de apoyo y capacitación que busca fortalecer la autonomía y el emprendimiento de las mujeres de la comuna. En el marco de los servicios preventivos desplegados en diferentes puntos de la región, personal de la sección Centauro de Carabineros detuvo a un hombre por el delito de receptación de vehículo motorizado tras establecer que el automóvil que conducía mantenía un encargo vigente por robo. Con este procedimiento, la institución alcanzó los 40 vehículos recuperados durante el presente año en la región del Maule, reflejando el trabajo permanente de fiscalización y prevención en el actuar de sus funcionarios en diferentes puntos de la región. Un total de 84 establecimientos educacionales del Maule recibieron su certificación ambiental 2026 en una ceremonia encabezada por autoridades regionales lideradas por el Seremi del Medio Ambiente, Felipe Mazardo, y el Seremi de Educación, Cristian Letelier. Este reconocimiento es otorgado por el Sistema Nacional de Certificación Ambiental y destaca a las comunidades escolares que implementaron con éxito diversas estrategias de educación en sus aulas y entornos, promoviendo la sustentabilidad en las distintas provincias de la región. Dentro de este grupo regional sobresalen de manera especial 9 planteles pertenecientes al territorio del Servicio Local de Educación Pública SLEP Los Álamos, que demostraron un compromiso activo con la gestión ecológica y la conciencia medioambiental, distribuyéndose en los tres niveles de logro que contempla la medición básica, medio y de excelencia.
3: Efectivamente, estamos muy contentos de haber concluido esta ceremonia de certificación ambiental de 84 establecimientos de toda la región del Maule, y en particular hay muchos que pertenecen a la zona que está dentro de las competencias del SLEP Los Álamos, incluido nuestro querido Margot Loyola de Linares, que obtuvo no solamente una certificación de excelencia respecto de los criterios del SINCAE, sino que también fueron destacados como el establecimiento que se adjudicó el premio por la labor destacada de sus docentes, en este caso el profesor Ibáñez. Así que la verdad que es un doble reconocimiento que nos llena de alegría, orgullo, y que sobre todo nos llama a que todos los colegios de la región del Maule puedan avanzar en este ejemplo de cuidado del medio ambiente.
4: Estamos muy contentos de poder acompañar a nuestro establecimiento del territorio del Servicio Local Los Álamos, que han recibido en esta ceremonia la certificación ambiental. Algunos de ellos vienen trabajando mucho tiempo y muchos años. Solamente queremos agradecer y expresar nuestro compromiso de seguir apoyando esta iniciativa y ampliarla a otros nuevos establecimientos.
1: La Junta Nacional de Auxilio Escolar y Becas, JUNAEB, ejecuta el Programa de Servicios Médicos, una iniciativa destinada a mejorar las condiciones de salud de los estudiantes de establecimientos educacionales municipales, particulares, subvencionados y de los servicios locales de educación. En la ejecución, destaca el compromiso de los profesionales del Programa de Servicios Médicos, que ha logrado gestionar, entre marzo y a la fecha, 2.800 atenciones generales, lo que implica un aumento de 14% en comparación a la misma fecha del año pasado. La Subsecretaría de Desarrollo Regional va a capacitar a los 345 municipios del país para el diagnóstico nacional de la calidad de la gestión 2026. Se van a llevar adelante de manera telemática entre los días 20 y 30 de julio del año en curso. En estos talleres regionales, los equipos municipales podrán conocer a fondo la metodología del instrumento, resolver dudas en tiempo real y recibir todo el soporte técnico necesario para asegurar un proceso exitoso. El diagnóstico nacional es un cuestionario autoaplicado, inspirado en el modelo de gestión de calidad de los servicios municipales. Está diseñado para que los propios equipos locales, quienes mejor conocen su territorio, analicen su situación institucional, orienten decisiones estratégicas y detecten oportunidades de mejora continua. Un total de 20 mujeres de la comuna de Colbún finalizaron con éxito el curso Servicio de Tapicería y Restauración de Muebles y su Comercialización, iniciativa financiada por el Servicio Nacional de Capacitación y Empleo, SENSE, y dirigida a integrantes del programa Mujeres Jefas de Hogar de Cernameg. La capacitación, parte del programa Becas Laborales y ejecutada por el organismo técnico Coren Training, contempló intensas jornadas que sumaron 152 horas en total, en las que las participantes adquirieron conocimientos y desarrollaron habilidades en un oficio altamente demandado en la actualidad, como es la tapicería y restauración de mobiliario.
5: Bueno, mi experiencia fue maravillosa. Conocimos personas con distintas habilidades que podemos compartir y apoyarnos entre nosotras. También tuvimos el apoyo de nuestro profesor y de la OTEC, quienes fueron los que llevaron a cabo este taller. Agradecer enormemente por el conocimiento que se nos entregó y que se nos abren las puertas para el mundo laboral.
6: Estamos muy contentos en la comuna de Colbún, en la provincia de Linares, por este curso de tapicería exitoso para 20 mujeres alumnas de la comuna de Colbún, porque entendemos el desafío que tenemos enorme en materia de poder darle empleo y de poder darle oportunidades para capacitarse a las mujeres en nuestro mercado laboral. Sabemos que es un desafío latente, no solamente en la región, sino que en todo el país, respecto del alto desempleo en mujeres, y por eso valoramos este curso que ha sido tan recibido por estas 20 alumnas que corresponden a la comuna de Colbún, y que también nos significa el desafío, el llamado para seguir trabajando y para seguir pensando cómo podemos fortalecer la oferta programática que SENSE le ofrece en este caso a las mujeres trabajadoras en la región del Maule.
1: Muchas gracias por habernos acompañado. Les invitamos a seguir como siempre junto a nosotros.
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5: 14 horas, 4 minutos.
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6: ¿Qué tal? Bienvenidos a Byte. Nos vamos a la frontera de México con Estados Unidos y hay una noticia impactante. Estamos hablando del arsenal del futuro. ¿Cómo es la nueva tecnología antidrogas? Bueno, México está probando una tecnología tan impresionante como controversial. Por un lado tenemos a los drones con ametralladoras, vehículos aéreos no tripulados que pueden ser usados para vigilancia y en caso de ser necesario para realizar acción de combate de forma remota. Esto permite a los agentes de seguridad monitorear y neutralizar amenazas en zonas de alto riesgo sin exponer vidas humanas. Por otro lado se están probando perros robot, máquinas capaces de operar en terrenos difíciles, escanear áreas peligrosas y en algunos casos llevar armamento o equipo especializado. Estos robots son ideales para la exploración de túneles, almacenes o cualquier lugar donde un humano correría un gran riesgo. Todo esto en un escenario de combate. Su uso es un cambio radical, por supuesto, en la forma de operar. Esto no está exento de polémica, porque la incorporación de robots y drones armados levanta serias preguntas éticas. ¿Quién es el responsable si un robot comete un error? El debate sobre la dehumanización de la guerra es más relevante que nunca, mientras los defensores argumentan que estas tecnologías salvan vidas de soldados y los detractores que podrían bajar el umbral para el uso de la fuerza y generar un conflicto más escalado y menos predecible. El uso de drones y robots en el combate contra el narcotráfico podría ser un punto de inflexión. Si bien es una muestra de avance tecnológico y del ingenio humano, también es un recordatorio de los dilemas que enfrentamos en la era digital. En cualquier momento, más Byte, tecnología en fácil.
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0: La temperatura, 16 grados, 6 décimas.
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5: 16 horas, un minuto.
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0: Completamente clásicos con John Lennon. 4 con 10, ¿cómo están? 16 grados, 5 décimas en Linares. Día completamente gris, 0 rayos de sol, pero bueno, frío, tampoco tan intenso, y 0 lluvia. Están diciendo ahora que sí, que la próxima semana vamos a tener precipitaciones intensas. Lo vienen anunciando hace más de un mes. Yo creo que realmente se va a poner a llover y no va a parar más. Así que ojalá que sea todo esto de manera moderada. 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
0: 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Mega clásico, Alison Moyet, Is This Love?

Temones a esta hora, por supuesto. Tenemos a Olivia Rodrigo junto a Laura Smith. Friday, I'm in love, it's just like heaven.

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La gasolina de 93 registra una variación de 0 pesos por litro. La de 97 también permanecerá estable. El querosén o parafina no presenta modificaciones. Así que bueno, ni sube ni baja. Mientras tanto, el GLP de uso vehicular también registra una variación de 0 pesos. Actualmente las gasolinas modifican su precio cada 3 semanas. Este mecanismo busca reducir fluctuaciones bruscas. Yo me pregunto, ¿cuándo volveremos a los precios antiguos? Yo creo que nunca. O sea, ya nos vamos a quedar con eso de luca y media por el litro de bencina. Lamentablemente, el bencinazo. ¡Wow! Mala la cosa. New Order.

4:29 minutos. 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Nos metemos en la banda sonora de Trainspotting New Order con Temptation.

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1: La temperatura, 15 grados, 5 décimas.
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3: Los Bunkers, quien fuera, Bloque Nacional 437.

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te visitará la muerte con obús, qué temón. Seguimos en clave rockera para despertar un poco. Banda argentina, Riff, la espada sagrada.

El legado musical de Gustavo Cerati suma un nuevo capítulo. Su hija Lisa debutará como solista esta semana. Su primer disco solista bajo el nombre artístico de Lisa María, iniciando oficialmente su carrera musical. Lisa Cerati entra al mundo de la música. Va a estar disponible desde este jueves 4 de junio, 18 horas en Spotify. 10 canciones. Pero parte de su repertorio ya está disponible. Lisa María, para que la busquen. Esta canción se la dedicó Cerati a ella.

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Fernando Milagros, reina japonesa.

Nos vamos a la pausa, señoras y señores, escuchando a Leo García. Reírme más. Estás en alta frecuencia, 5,5 minutos, 15 grados, 2 décimas. 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
2: 17 horas, 11 minutos.
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3: Tremendos temas. Oye, Santiago se inauguró un nuevo museo que se llama Museo Tenebris. Así es, el único en Sudamérica y tiene réplica de Annabelle. Es el aterrador espacio que acaba de abrir en Santiago, primer museo de terror que inauguró el pasado 8 de mayo y cuenta con objetos malditos y sesiones de psicofonías. Más de 300 objetos malditos de todo el mundo. Y la primera réplica oficial de la muñeca Annabelle en la primera en Sudamérica. Recién abrió su puerta, está en la calle Huérfanos 2260, Barrio Brasil, Santiago. Promete recorridos nocturnos y diurnos por el subsuelo del recinto. Hay sesiones de psicofonías, animatronics, todo esto relacionado con casos paranormales y demonología. Hay recorridos guiados, hay anfitriones, hay salas temáticas. Visita diurna de 14 a 18 horas, tour completo nocturno de 18 a 0 horas. 15.000 por persona, el completo, y el otro vale 10 lucas. Así que ya lo saben, anótenlo por ahí. Huérfanos 2260, Barrio Brasil, Santiago. Museo Tenebris. ¡Wow! The Cranberries, Just My Imagination.

YouTube, cerrando casi la edición de hoy. Hoy tenemos otro clásico más. Esto es Stay, el tremendo disco Soropa.

0: Muy bien, nos vamos. Vamos a recordar un mega ultra clásico de una banda genial, una banda australiana. Los Midnight Oil. Sí, Bets Are Burning. Con esto nos despedimos. Sigan pegados a Radio Ambrosio. Hasta mañana.
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5: Jornada informativa Nevados de Longaví reunió a directores y encargados de seguridad escolar. Subdere capacitará a los 345 municipios del país para el diagnóstico nacional de la calidad de la gestión 2026. CUNAEB suma cerca de 3.000 prestaciones médicas escolares en la región del Maule en lo que va del presente año. Comité Damas de Loncumilla en San Javier fortalecieron sus conocimientos en horticultura. 9 establecimientos del territorio SLEP Los Álamos logran certificación ambiental 2026.
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5: Este es un nuevo encuentro con las informaciones a través de la red Ambrosio, agradeciendo que estén junto a nosotros en esta oportunidad. Vamos de inmediato a conocer el contenido preparado para la presente edición.
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5: En el Liceo Bicentenario Arturo Alessandri Palma de la comuna de Longaví se desarrolló una instancia de capacitación encabezada por autoridades de Serna Geomín, Senapred y el SELEP Maule Costa, además del municipio, con el objetivo de fortalecer la preparación de las comunidades educativas ante eventuales riesgos asociados al complejo volcánico Nevados de Longaví. La actividad promovió el conocimiento, la prevención y la coordinación entre los distintos actores del sistema educativo y de emergencia, avanzando hacia establecimientos más seguros y preparados. La actividad además se replicó en diferentes comunas de la provincia, entre ellas Linares.
6: Desde la unidad de emergencia de la Municipalidad de Linares, junto a los equipos de Senapred y Serna Geomín, hemos mantenido un estrecho y constante contacto con todos los vecinos que se encuentran en el sector de radio de acción de una posible afectación que realizara el Nevado Longaví. Mantenemos tanto números de teléfono y sus direcciones en caso de realizar alguna evacuación, siempre preocupados por el bienestar de los vecinos de la precordillera.
5: Con el objetivo de adquirir nuevas herramientas para sus huertos familiares, integrantes del Comité de Mujeres Damas de Loncomilla visitaron el invernadero gestionado por los profesionales de fomento productivo. Durante la jornada, conocieron técnicas de cultivo de hortalizas, manejo adecuado de plagas y buenas prácticas para el cuidado de los cultivos. La actividad permitió compartir experiencias y aprender conocimientos prácticos que posteriormente podrán replicar en sus propios hogares, contribuyendo al desarrollo de huertos más saludables y productivos. Esta instancia forma parte del trabajo de apoyo y capacitación que busca fortalecer la autonomía y el emprendimiento de las mujeres de la comuna. En el marco de los servicios preventivos desplegados en diferentes puntos de la región, personal de la sección Centauro de Carabineros detuvo a un hombre por el delito de receptación de vehículo motorizado tras establecer que el automóvil que conducía mantenía un encargo vigente por robo. Con este procedimiento, la institución alcanzó los 40 vehículos recuperados durante el presente año en la región del Maule, reflejando el trabajo permanente de fiscalización y prevención en el actuar de sus funcionarios en diferentes puntos de la región. Un total de 84 establecimientos educacionales del Maule recibieron su certificación ambiental 2026 en una ceremonia encabezada por autoridades regionales lideradas por el Seremi del Medio Ambiente, Felipe Mazardo, y el Seremi de Educación, Cristian Letelier. Este reconocimiento es otorgado por el Sistema Nacional de Certificación Ambiental y destaca a las comunidades escolares que implementaron con éxito diversas estrategias de educación en sus aulas y entornos, promoviendo la sustentabilidad en las distintas provincias de la región. Dentro de este grupo regional sobresalen de manera especial 9 planteles pertenecientes al territorio del Servicio Local de Educación Pública CELEP Los Álamos, que demostraron un compromiso activo con la gestión ecológica y la conciencia medioambiental, distribuyéndose en los 3 niveles de logro que contempla la medición básica, medio y de excelencia.
7: Efectivamente, estamos muy contentos de haber concluido esta ceremonia de certificación ambiental de 84 establecimientos de toda la región del Maule, y en particular hay muchos que pertenecen a la zona que está dentro de las competencias del SLEP Los Álamos, incluido nuestro querido Margot Loyola de Linares, que obtuvo no solamente una certificación de excelencia respecto de los criterios del SINCAE, sino que también fueron destacados como el establecimiento que se adjudicó el premio por la labor destacada de sus docentes, en este caso el profesor Ibáñez. Así que la verdad que es un doble reconocimiento que nos llena de alegría, orgullo, y que sobre todo nos llama a que todos los colegios de la región del Maule puedan avanzar en este ejemplo de cuidado del medio ambiente.
8: Estamos muy contentos de poder acompañar a nuestro establecimiento del territorio del Servicio Local Los Álamos, que han recibido en esta ceremonia la certificación ambiental. Algunos de ellos vienen trabajando mucho tiempo y muchos años. Solamente queremos agradecer y expresar nuestro compromiso de seguir apoyando esta iniciativa y ampliarla a otros nuevos establecimientos.
5: La Junta Nacional de Auxilio Escolar y Becas, JUNAEB, ejecuta el Programa de Servicios Médicos, una iniciativa destinada a mejorar las condiciones de salud de los estudiantes de establecimientos educacionales municipales, particulares, subvencionados y de los servicios locales de educación. En la ejecución, destaca el compromiso de los profesionales del Programa de Servicios Médicos, que ha logrado gestionar, entre marzo y a la fecha, 2.800 atenciones generales, lo que implica un aumento de 14% en comparación a la misma fecha del año pasado. La Subsecretaría de Desarrollo Regional va a capacitar a los 345 municipios del país para el Diagnóstico Nacional de la Calidad de la Gestión 2026. Se van a llevar adelante de manera telemática entre los días 20 y 30 de julio del año en curso. En estos talleres regionales, los equipos municipales podrán conocer a fondo la metodología del instrumento, resolver dudas en tiempo real y recibir todo el soporte técnico necesario para asegurar un proceso exitoso. El Diagnóstico Nacional es un cuestionario autoaplicado inspirado en el modelo de gestión de calidad de los servicios municipales. Está diseñado para que los propios equipos locales, quienes mejor conocen su territorio, analicen su situación institucional, orienten decisiones estratégicas y detecten oportunidades de mejora continua. Un total de 20 mujeres de la comuna de Colbún finalizaron con éxito el curso Servicio de Tapicería y Restauración de Muebles y su Comercialización, iniciativa financiada por el Servicio Nacional de Capacitación y Empleo, SENSE, y dirigida a integrantes del programa Mujeres Jefas de Hogar de Cernameg. La capacitación, parte del programa Becas Laborales y ejecutada por el organismo técnico Coren Training, contempló intensas jornadas que sumaron 152 horas en total, en las que las participantes adquirieron conocimientos y desarrollaron habilidades en un oficio altamente demandado en la actualidad, como es la tapicería y restauración de mobiliario.
9: Mi experiencia fue maravillosa, conocimos personas con distintas habilidades que podemos compartir y apoyarnos entre nosotras. También tuvimos el apoyo de nuestro profesor y de la OTEC, quienes fueron los que llevaron a cabo este taller. Agradecer enormemente por el conocimiento que se nos entregó y que se nos abren las puertas para el mundo laboral.
10: Estamos muy contentos en la comuna de Colbún, en la provincia de Linares, por este curso de tapicería exitoso para 20 mujeres alumnas de la comuna de Colbún, porque entendemos el desafío que tenemos enorme en materia de poder darle empleo y de poder darle oportunidades para capacitarse a las mujeres en nuestro mercado laboral. Sabemos que es un desafío latente, no solamente en la región, sino que en todo el país respecto del alto desempleo en mujeres, y por eso valoramos este curso que ha sido tan recibido por estas 20 alumnas que corresponden a la comuna de Colbún, y que también nos significa el desafío, el llamado para seguir trabajando y para seguir pensando cómo podemos fortalecer la oferta programática que SENSE le ofrece en este caso a las mujeres trabajadoras en la región del Maule.
5: Muchas gracias por habernos acompañado. Les invitamos a seguir como siempre junto a nosotros.
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11: En la música los quiero dejar con una banda británica, un dúo realmente, formado por Damon Albarn y Jamie Hewlett. Me refiero a la banda Gorillaz. Este es un dúo británico que empezó a hacer música con fuerte soporte electrónico, entre pop y música electrónica, influencias del techno sin duda. Es una banda bastante popular, tienen características, salen dibujos en sus videos, tratan de no mostrar mucho su imagen. Van rotando diferentes integrantes de la banda, pero siempre ellos dos son los fijos en la banda Gorillaz. No me quiero referir a la profundidad de su música, creo que no la tienen, pero no puedo desconocer la popularidad que han logrado ya por años a nivel mundial. De hecho, se formaron en 1998. La canción que he seleccionado de la banda Gorillaz está incluida en el disco Plastic Beach del año 2010. Es una buena canción de la banda Gorillaz. On Melancholy Hill.

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3: La temperatura, 14 grados, 4 décimas.
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6: 19 horas, 2 minutos.

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5: ¿Qué tal? Bienvenidos a Byte. Nos vamos a la frontera de México con Estados Unidos y hay una noticia impactante. Estamos hablando del arsenal del futuro. ¿Cómo es la nueva tecnología antidrogas? Bueno, México está probando una tecnología tan impresionante como controversial. Por un lado, tenemos a los drones con ametralladoras, vehículos aéreos no tripulados que pueden ser usados para vigilancia y, en caso de ser necesario, para realizar acción de combate de forma remota. Esto permite a los agentes de seguridad monitorear y neutralizar amenazas en zonas de alto riesgo sin exponer vidas humanas. Por otro lado, se están probando perros robot, máquinas capaces de operar en terrenos difíciles, escanear áreas peligrosas y, en algunos casos, llevar armamento o equipo especializado. Estos robots son ideales para la exploración de túneles, almacenes o cualquier lugar donde un humano correría un gran riesgo. Todo esto en un escenario de combate. Su uso es un cambio radical, por supuesto, en la forma de operar. Esto no está exento de polémica, porque la incorporación de robots y drones armados levanta serias preguntas éticas. ¿Quién es el responsable si un robot comete un error? El debate sobre la dehumanización de la guerra es más relevante que nunca, mientras los defensores argumentan que estas tecnologías salvan vidas de soldados, y los detractores que podrían bajar el umbral para el uso de la fuerza y generar un conflicto más escalado y menos predecible. El uso de drones y robots en el combate contra el narcotráfico podría ser un punto de inflexión. Si bien es una muestra de avance tecnológico y del ingenio humano, también es un recordatorio de los dilemas que enfrentamos en la era digital. En cualquier momento, más Byte, tecnología en fácil.
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